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1: Desde Barcelona, en cabina, Ana Wolf.

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3: ¡Sí, señor!
4: Hola, ¿qué tal? Aquí estamos, la mejor música con Aurelio Triviño y sin sintonía porque la perdí ayer. Bueno, con este temita de John Culpepper vamos a hacer la intro del trivi de hoy. Mira, esto es una variedad, esto es una cosa nueva. Todos los días un temita de fondo para presentar el trivi que comienza hoy a las 9 de la mañana, que ya llevamos bastante tiempo con este nuevo horario. Recuerda que son dos tomas diarias, que hay otra por la tarde a las 4 de la misma y que hay que luchar duramente contra el autotuner y el reggaetón. 89.6 DFM, multimediasanroque.com y sanroque.es. 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
5: ¡Qué buen tema, guapa!
4: Bueno, vamos a arrancar con el tema number one del día de hoy del Trivi Show, que va a ser este, porque lo he visto y digo, este va a ser, Guns N' Roses, clasicazo.

gracias a ti siempre, Miguelito. En el 82, Miguel Ríos diseñó una gira que llevaba como título Rock and Ríos y se grabó un álbum fantástico en directo, y este tema, Generación Límite, esta versión que hemos oído, pertenece a ese álbum fantástico. ¡Oh, seguimos arriba! ¡Venga, vamos!

Pues sí, en el año 1979 este cuarteto, esta banda, lanzó, parió este temazo. Fui hecho para amarte, los Kiss. ¡Qué bonito! Bueno, vamos a bajar un poquito el cardio, que llevamos tres temas a tope. Nos vamos con Orilla, Chucho Valdés y Beatriz Luengo.

bueno, ahí quedó eso. Esto pertenece a un final original. Orillas, Grumet, el álbum, y aquí estuvieron acompañados de Chucho Valdés y de Beatriz Luengo. Y seguimos en el trivi.

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1: Ay, los estopa, el día que tú te marches, que si me quieres, que si no me quieres. Vámonos ahora con el rey del pop, Michael Jackson.

Como otros tantos temas de Michael Jackson, un tema reivindicativo, un tema protesta, ellos no se preocupan por nosotros. 1995, perteneciente al álbum History.

Walking in Your Sleep, tema de 1983 de la banda de The Romantic. Vamos, que nos vamos. 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

223 ACDC, fantástico, siempre. Desde aquí, desde Canal San Roque Radio, desde el Trivi Show, tenemos la obligación, el deber de subir diariamente el nivel musical de la comarca, porque sí, porque hace falta. Maishurona.

Maze Runner, año 1979, y este fue el single de presentación de esta banda estadounidense, The Knack, y fue un pelotazo, llegó a número uno del Billboard.

maravilloso siempre. Prince, Call My Name, del 2004, del álbum Musicology. Golden Earring.

Pues sí, señor, esta bandita tiene temitas que me gustan a mí bastante. Este es del año 82 y es Twilight Zone y son los pendientes dorados, así se llama la banda.

Blue Electric Light es el álbum, el último de Lenny Kravitz, que está desmenuzando single a single. Este es uno de ellos, Human, y me gustan todos. Vamos, que nos vamos con... ¿qué viene por aquí ahora? Tom Petty y los Haybreakers, los rompecorazones. Vamos, Trivi Show.

Tom Petty and the Heartbreakers y este tema Mary James Last Dance del año 1993, uno de sus grandes éxitos. Y ahora un tema que hemos oído aquí en el TV Show, pues en muchas ocasiones en la voz y en el blues de... a ver si lo digo, John Lee Hooker, este Boom Boom, pero te lo traigo ahora en The Animals. Mira cuál suena.

Sí, señor, la versión del Boom Boom de John Lee Hooker de los Animals en 1964. 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

Are You Gonna Be My Girl, los Jet. Hacía tiempo que no poníamos este temazo de esta bandita. Y ahora, el penúltimo tema de hoy es este. ¿Por qué? Porque yo lo valgo.

Bueno, pues este fue el penúltimo tema del Trivi Show de hoy, este Evil Woman de los Duran Duran, originario del año 1975, de la mano de la ELO. Ahí quedó eso, y ahora, ¿cómo nos vamos? Pues nos vamos con esto, que suena por aquí, suena así, aquí está ya. Bueno, pues a ver si me busco la sintonía otra vez, o igual no, vete tú a saber, esto es el Trivi Show. Bueno, encantado de haber estado aquí un día más, poniéndote buena música, música de siempre, alguna cosita contemporánea, alguna cosita de este año también, pero seleccionando siempre un poquito, ¿vale? Bueno, encantado, como te decía, volveremos. Recuerda la segunda toma del Trivi Show de hoy a las 4 de la tarde. Y como decía aquel, volveré.

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3: Muy buenas. ¿Qué tal? ¿Cómo estamos? Bienvenidas, bienvenidos a este tiempo de radio que iniciamos, a este programa que se llama La Caja de

Aquí vengo yo con una selección que espero que te guste, porque pensamos en todos y en todas para que tengan, bueno, pues todos esos temas en la música, ¿no? Para todos los gustos, en nuestra caja de discos. Sacamos de la funda este maravilloso tema, Cada vez que tú me miras, de Los Secretos, para darles la bienvenida a esta caja de discos que iniciamos. Muy buenas.

Ahí está la maravillosa Lucrecia y que llueva dentro de un álbum llamado Agua. Y Luis Miguel, que nos llega por aquí. Amarte es un placer. Sol, arena y mar. De vuelta a los escenarios.

Pero qué recuerdos nos trae a algunos, ¿no? Este tema de este maravilloso cantante que era José Feliciano, compositor además también, ¿no? Un tema de los años 80, tan pocos comentarios, que es una canción de gusto por la calidad de la música y la interpretación, ¿no? Que por otro lado parece que se pierden las canciones, ¿no? Maravilloso tema, sí señor. Ay, cariño. Más música en la caja de discos.

Un escrito de amor dentro del pop español. Los lunes y los años que nos quedan por vivir, precioso tema.

un álbum llamado Amar Duele, primer álbum que lanzara al mercado Falete, todo un personaje dentro de lo que es la música y que, bueno, agradecérselo a Jesús Quintero, ¿no?, que con ese programa de Ratones Colorados pues lo daba a conocer. Una composición maravillosa de la cantante de flamenco Maite Martín. Un álbum precioso y un tema muy bonito que hace Falete. SOS.

Uno de esos éxitos de la gran Maritrini, María Trinidad Pérez Mirabete Mille, que así se llamaba esta poeta maravillosa, Maritrini, dentro de un recopilatorio llamado Escúchame, donde pues se encuentran un gran puñado de éxitos. Canal San Roque Radio. La caja de discos. 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Como si empezáramos otra vez. Una canción compuesta e interpretada por el músico británico John Lennon para ese álbum llamado Double Fantasy. Publicado como sencillo el 9 de octubre de 1980, coincidiendo con el 40º cumpleaños de Lennon, alcanzó el número 1 tanto en Estados Unidos como en el Reino Unido tras la muerte del músico el 8 de diciembre. Supuso el sencillo más exitoso de la carrera musical en solitario de Lennon, manteniéndose 5 semanas en el puesto 1 de las listas americanas. Antes de su muerte, el tema había alcanzado el puesto 6, alzándose hasta lo más alto tras el suceso. En el Reino Unido, el sencillo alcanzaría el puesto 8 antes del 8 de diciembre de 1980. Publicado como primer sencillo del álbum Double Fantasy, con Kiss, Kiss, Kiss como cara B. Supuso el primer trabajo como nuevo material desde 1975, momento en el que Lennon decidió retirarse temporalmente del mundo musical para dedicarse al cuidado de su nuevo hijo, Sean Lennon. Durante las sesiones de grabación, la composición fue conocida como el tema de Elvis Orbison, debido en parte a la voz nítida y precisa de Lennon, diferente en sus primeros álbumes. El suave sonido de campanas al inicio de la canción sirve como antídoto al fuerte teñido que abría el primer álbum de Lennon en solitario, siendo interpretado por el propio Lennon como el fin de una etapa. Si bien los orígenes de la canción se remontan a composiciones tempranas como Don't Be Crazy o My Life, sería una de las últimas canciones grabadas en estudio para el álbum Double Fantasy. No escuchamos el tema hasta el último día de ensayos, diría Jack Douglas en 2005. Lennon finalizaría la canción durante sus vacaciones en Bermuda y la grabaría en The Power Station en Nueva York semanas después. En un principio la canción fue titulada Starting Over, si bien Lennon añadiría Just Like tras observarlo en una canción de country y western publicada al mismo tiempo. En Canal San Roque Radio, todo un tema de la caja de discos.

0: Ahí estaban los sencillos. Bonito
1: es. 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

Un álbum maravilloso, Usar y Tirar, así se llama ese álbum, donde se encuentra entre todos esos éxitos este Llamando a Tierra de M Clan. Maravilloso tema, maravilloso grupo, sí señor. Más música. Pues claro, así es la caja de discos. Música para todos los gustos. Suena así de bien este tema que nos llega. Ángel de amor. Maná.

Ahí está, Miguel Poveda. Dicen que, bueno, es una canción con sensibilidad, algo ahí en él que no se puede definir, ¿no? Y es la forma de interpretar esa voz maravillosa. Una canción que, bueno, pues interpretó Isabel Pantoja, y que formó parte también de ese espectáculo donde él también estuvo, ¿no? En ese espectáculo que hizo Isabel Pantoja, que se lo llevó además también para colaborar en el mismo, ¿no? Ahí está, Embrujado por tu querer, en ese tema con Poveda.

Para mí es una de las canciones más bonitas, de verdad, ¿eh?, que se han escrito. Hecha por el maravilloso, maravilloso Antonio Flores, para su hermana, con el primer álbum que lanzaba al mercado, este Sabor Sabor, dentro de un álbum llamado De Ley.

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1: La señora Maciel, ¿eh? Y este fue uno de esos temas que lanzó, ¿eh? Después de ese gran éxito que tuvo en Eurovisión, y fue uno de los temas bien sonados. Y después de que se lanzara también aquel "Yo tuve tres maridos", ¿lo recordáis? Hay historia de la música, y es que la caja de música guarda de todo.

Ellos, bueno, tuvieron un gran éxito con este tema, Entre tú y yo. Además sirvió para una campaña publicitaria de lo que es una cadena de joyerías, y consiguieron, bueno, sonar y conseguir ser número uno. La Cabaña de la Colina es su álbum y ellos eran el norte, con gran éxito que tuvieron con este Entre tú y yo. Canal San Roque Radio, la caja de discos. De Winnie Taisdal, en español El Ganador se lleva todo. Un sencillo perteneciente al grupo sueco ABBA, parte de su séptimo álbum, Super Trooper. Fue interpretado además por Meryl Streep en Mamma Mia en 2008, o por Il Divo en su quinto álbum, The Promise. También fue cantada por la actriz Jane Lynch y el actor y cantante Matthew Morrison en la sexta y última temporada de la serie de televisión Glee. En 2018, la cantante Cher realizó una versión también de este tema, que la incluyó en su 26º álbum de estudio con versiones de ABBA, llamado Dancing Queen. Fue escrita por Benny George. Según los rumores, George compuso la letra en menos de 2 horas, en una noche de remordimiento y alcohol. Fue grabada el 6 de junio de 1980 en los estudios de Polar Music, llamada primeramente The Story of My Life, la historia de mi vida. La letra de la canción muestra las reflexiones y sentimientos de una mujer en la despedida de quien fue su pareja, las últimas palabras que tiene para él. Este tema viene incluido en el álbum

Super Trooper como la pista número 2. La canción obviamente está inspirada en el divorcio de Yor y Agueta, ocurrido el año anterior. Yor ha dicho que sus sentimientos por el divorcio fueron la inspiración, pero que la letra en sí es solo ficción. En nuestro divorcio no hubo ningún ganador. Además, la letra y música de la canción muestran que la música del grupo maduraba y que, a comparación de otras canciones que habían de separaciones, esta era una canción más triste y dramática. La inigualable interpretación de Agueta fue la clave del éxito de esta canción y provocó que se la considerara como la mejor actuación vocal de ABBA. En Canal San Roque Radio, todo un tema de la caja de discos.

Es lo más, fue una de esas canciones del verano. Manhattan Transfer y ese Cuéntame. Arena en los bolsillos, un álbum que le dio la posición a Manolo García en lo más alto. Pájaros de barro, uno de esos temas.

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2: Próxima estación Esperanza, así se llama ese álbum donde se encuentra este Me gustas tú, de Manu Chao.

Todo un romántico compositor que fue Miguel Gallardo. La historia musical de Todo un romántico. En Otro ocupa mi lugar fue uno de esos éxitos.

de calidad, ¿eh? Las mejores, bueno, una de las mejores voces que tiene este país. Escuchando esta canción y comparándola con los músicos actuales, de verdad qué bonito, ¿eh? Cómo hemos cambiado, ¿eh? Qué lejos ha quedado aquella calidad también, diría yo, ¿no? No es que no se haga ahora buena música, pero bueno, había grupos maravillosos como este, Presuntos Implicados. Y cómo hemos cambiado todo, un éxito maravilloso que nos dio Soledad Jiménez, esa voz tan maravillosa. ¡Ay, la caja de discos! Que suena.

Un antes y un después del flamenco. José Mercé innovando, La Vida Sale, ese álbum llamado Aire y esta rumba salsa así que hizo José Mercé y en el que dice, bueno, que eso, que la vida está para vivirla y que a veces hay que pelarla.

Fueron un grupo musical español, Objetivo Birmania, que vivió dos etapas diferenciadas, desde 1982 a 1986. Y fueron, bueno, pues una banda con cuatro instrumentistas masculinos y tres voces femeninas, una solista y dos coristas conocidas como las Birmetes. En 1987 se produjo un cisma en el grupo que provocó una lucha entre las dos mitades por el nombre, que se resolvió en los tribunales. Los miembros que se hicieron con los derechos del nombre decidieron seguir adelante con el grupo como Objetivo Birmania, mientras los otros pues se dedicaron a otros proyectos o abandonaron la música. En fin, que tras una convocatoria de casting, el grupo se reformó y se reconvirtió en un trío vocal femenino. Esta nueva versión de esa formación, pues completamente diferente en estructura y estilo, debutó en 1989, Objetivo Birmania. Luego pues se separaría definitivamente en diciembre de 1991. Lo digo, el éxito realmente pues acabó con sus propias carreras. Qué pena. Don Dinero. 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Heartbreaker. Rompe corazones. Un sencillo de 1982 lanzado por la cantante estadounidense de pop y soul, Dionne Warwick. La canción fue escrita por los Bee Gees, por Barry, Maurice y Robin, con la voz de Barry Gibb en el coro. El sonido único de los hermanos puede ser también reconocido en ese ritmo y en la percusión. Las unísonas cuerdas y los sintetizadores a modo de instrumentos metálicos. La canción llegó al puesto 10 entre los 100 más escuchados en Estados Unidos en enero de 1983. Fue número uno en las listas en prácticamente toda Europa. En Reino Unido el tema fue número 2. Fue también un gran hit alrededor de todo el mundo, como digo. En el año 2006 fueron lanzados oficialmente los demos de canciones escritas por Barry Gibb y The Bee Gees para álbumes de otros artistas, donde se incluye este tema maravilloso. Dionne Warwick, una cantante, filántropa y presentadora de televisión estadounidense, de enorme influencia en la música pop estadounidense. Warwick se encuentra entre los cantantes más reconocidos y exitosos de todo el mundo. Es la segunda vocalista femenina, por detrás de Aretha Franklin, con más sencillos en la lista de los discos más escuchados, entre los 100, durante la segunda mitad del siglo XX. Y también es una de las vocalistas con más números uno de todos los tiempos, con 80 canciones en total, ya sea en solitario o en colaboración. 12 de ellos en el top 10 Billboard. También la ubicó entre las mejores artistas de todos los tiempos. En sus más de 60 años de carrera, ha vendido más de 100 millones de discos en todo el mundo. Ha publicado 38 álbumes de estudio, 5 álbumes en directo, 25 álbumes recopilatorios y más de 100 sencillos. Y también ha ganado muchos premios, incluido 6 Grammys, uno de ellos obtenido en 2019 en reconocimiento a toda su carrera. En Canal San Roque Radio, todo un tema de la caja de discos.

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Y con este tema le decimos adiós. Pero un hasta luego, ¿eh? Que volveremos a estar aquí en Canal San Roque Radio con la caja de discos. Hasta la próxima. 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

0: Hola, ¿qué tal? Muy buenas y saludos. Un placer estar de vuelta contigo en esta nueva semana de los Super 20, una menos para el verano 2026. Y bueno, después de todo lo que hemos vivido esta semana con su santidad dando vueltas por nuestro país, se ha acabado, ¿no? Esto parece que se ha terminado ya la visita del Papa. Que no hemos tenido otra cosa, ¿eh? Lo cierto es que ha sido, bueno, pues muy visual, todo muy colorido, además con muchos momentos, tanto en Madrid como en Barcelona como en Canarias. Pero ya hay que pasar página y sobre todo tener la vista puesta en el verano que está ahí y mucha precaución con los incendios forestales. Nos duele el alma cada vez que vemos imágenes como lo que ha ocurrido esta semana en Gibraleón, en Huelva, ¿eh? Desde aquí toda nuestra solidaridad a toda la gente que se ha visto afectada por el fuego y, por supuesto, a todos, porque en el fondo cuando algo se nos quema a todos. Mucha precaución este verano, por favor, ¿eh? Lo pedimos de corazón. Estamos aquí ya poniendo en marcha esta nueva edición de La Cuenta Atrás con todo el equipo al máximo. Javi Camacho, José Mingoranza y Paco Mena han trabajado duro una semana más para acercarte toda la actualidad musical, todos los éxitos de la música pop y, por supuesto, nuestra lista que voy a presentarte ahora mismo. Saludos de Tony Roque, un placer como siempre estar de vuelta contigo en La Cuenta Atrás, en la lista de los Super 20. Y ahora mismo, para arrancar, como siempre, un vistazo rápido a la lista que vamos a cambiar, al Top 10 de los Super 20. Así suenan del 10 al 1.
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2: 10.
0: Shakira y Burna Boy, Die, Die.
2: 9.
0: Bruno Mars, Lo Arriesgo Todo.
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2: 8.
0: Madonna y Sabrina Carpenter, Bring Your Love.
2: 7.
0: Olivia Rodrigo, Drop It.
2: 6.
0: Luis Capaldi, Stay Love.
2: 5.
0: Beret, Hablo de ti.
2: 4.
0: Quevedo, El Baifo.
2: 3.
0: One Republic, Need Your Love.
2: 2.
0: Cepeda, El Día Verde.

0: Lady Gaga y Doiki, Runway. ¡Ay! De lunes a domingo, convirtiendo tu pista de baile en una pasarela. Ahí estaban poniendo música al Diablo Viste de Prada 2. La increíble, la inigualable Lady Gaga, que ha hecho realidad su pasión, la música y la moda juntas en una peli. Ahí estaban sonando la semana pasada el número uno de nuestra lista y ahora sí empezamos a notar los cambios aquí en
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0: Se llama Pueblo Salvaje 1, ya está publicado y además con una gira de 5 conciertos en La Cartuja en Sevilla. Con los que quieres cerrar página, ¿no? A esta etapa de Pueblo Salvaje. Manuel Carrasco, que hoy se cuela en nuestra lista con

0: acompañado de Juanes en esta Gente Corriente.
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0: También hoy estrenamos en la lista la colaboración entre la neoyorquina Bebo Rexha y David Guetta, la tercera colaboración que graban juntos. Se llama Sad Girls. Es una de las canciones marca de la casa del francés. Sin duda va a ser uno de los hits de este Summertime 2026, como también lo va a ser la versión en español que el mismo David Guetta y Jennifer López grabaron de la canción Save Me Tonight, ahora con la incorporación del mexicano Gabito Ballesteros, con un sonido más urbano y latino. Así suena Sálvame Hoy.
2: Sálvame hoy.
0: Son las canciones que hoy
3: entran en lista.
0: Bueno, a mí personalmente incluso me gusta más esta versión que la versión dance pura, con la que ya llegaron al número uno de los Super 20 hace algunas semanas. Entrando en lista, Manuel Carrasco, Bebo Rexha, Jennifer López y David Guetta. Y a cambio hoy
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0: Pues Demi Lovato con Love Regimes. Mira que me gusta a mí esta canción electrónica. Pero nada, Beret con Hablo de ti, después de haber coronado esta canción en el número uno de los Super 20 hace varias semanas.
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0: Y la española Nayara desde Zaragoza con su álbum de debut y esta canción llamada Celos.
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0: Pues sí, ya la hemos puesto en marcha, ¿eh? Ya estamos repasando esta nueva edición de La Cuenta Atrás y ahora vamos a conocer cuáles son nuestros
3: candidatos al número uno.
0: One Republic, la banda de Colorado, sigue más activa que nunca 20 años después de su debut con esta canción de pop llamada Need Your Love. Esto es casi un himno, ¿eh? También apuesta hoy por ser número uno el canario Quevedo con la canción con la que titula su nuevo disco, El Baifo. Y el gallego Luis Cepeda también intenta llevarse la primera posición de la lista con El Día Verde.
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0: Bueno, también tenemos ganas de echarle el guante a Llámame Luis, que es el nuevo disco de Cepeda, de este artista de Ourense, que hoy podría dar la sorpresa y llegar al número uno de los Super 20, si es que se lo permiten Quevedo o One Republic. Y como ninguno de ellos es la canción que ha estado sonando durante toda la semana pasada en lo más alto de nuestra lista,
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0: Venga, más que alfombra roja, fotocall por todo lo alto para Lady Gaga y Doiki.
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0: Y esta canción que tiene un gran protagonismo en la película El Diablo Viste de Prada 2, incluso en el título de la revista. Runway.

Meryl Streep y Anne Hathaway en esa curiosa comedia que tiene como eje y centro de protagonismo una revista de modas llamada Runway, que estos días pues se enfrenta, ¿no?, al mundo digital y a los cambios que eso supone. Bueno, las cosas han cambiado un pelín, ¿no?, desde la primera entrega. Por ejemplo, Emily Blunt ahora está en lo más alto. En fin, no te voy a hacer un spoiler si es que todavía no lo has visto, pero yo te invito a que la veas, que está muy bien, ¿eh? Bueno, pues Lady Gaga hoy abandona el número uno de nuestra lista y nosotros arrancamos la cuenta atrás. Y lo vamos a hacer con una pareja que ya ha colaborado hasta en 6 ocasiones con bastante éxito, como por ejemplo la canción I'm Good Blue. Estoy hablándote de Bebo Rexha y David Guetta, que este verano quieren volver a ser protagonistas y que hoy se cuelan en nuestra lista en el 20 con Sad Girls.

Bueno, después el gran pelotazo que supuso hace ya algún tiempo, concretamente 3 años, canciones como I'm Good Blood o One in a Million han decidido volver a grabar juntos este Sad Girl. Son Bebe Rexha y David Guetta que hoy se estrenan en el puesto número 20 de nuestra lista de éxitos. Y ahora, vámonos hasta Irlanda con Danny O'Donoghue y sus chicos, que acaban de publicar un nuevo disco casi 2 años después del fallecimiento del que ha sido su batería durante prácticamente toda la vida. Los Script. El álbum se llama The User's Guide to Being Human y esta canción es, bueno, es casi un himno. Se llama El Hombre en la Arena. Hoy suena en el 19. Men in the Arena.

Mail in the Arena es la canción con la que presentan su octavo álbum de estudio, que lanzarán el próximo 14 de agosto. Será el primero tras el fallecimiento de su compositor principal, Mark Sheenan, que falleció hace 3 años prácticamente de una forma casi sorpresiva. Ahí estaban los Skrillex, que vuelven a sonar hoy por segunda semana en nuestra lista. Y ahora dejamos Irlanda para trasladarnos hasta Nueva York, donde tiene su residencia habitual, aunque últimamente ha pasado más tiempo en Las Vegas que en la Gran Manzana, J-Lo, que por fin ha hecho realidad el sueño de grabar una canción con David Guetta y además convertirla en un auténtico éxito. La versión dance ha arrasado y ahora le toca el turno a la versión en español, que esta semana se convierte en otra de las

Una canción que tiene lo que en la radio definimos como punch, ¿no? Algo así como te engancha desde el primer momento de esta incorporación, la de Gabito Ballesteros, el auténtico rey de los tumbaos corridos. Es el que, bueno, le da otro toque latino a esta colaboración entre J-Lo y David Guetta. ¡Sálvame hoy! Bueno, además aportando frases nuevas, ¿eh? Esto está gustando mucho en toda Latinoamérica y aquí en nuestro país, como ves, sube la lista. Esta semana J-Lo y David Guetta se cuelan en la cuenta atrás. Y ahora sí, nos vamos a México. Tú dirás, pero si estábamos en México, ¿cómo es que nos vamos a México? Pues nos vamos porque ella tiene raíces mexicanas. Se llama Rebeca Mari Gómez, pero todo el mundo la conoce como Becky G. Y lo está petando con su último tema, ¡Epa, epa!

Eva Uba, madre mía, qué adelanto para el quinto disco de Becky G. Después de haber lanzado discos como Mala Santa en 2019, ¿Qué más? En 2022, Esquinas en 2023 y hace un par de años el disco Encuentros. Todavía no sabemos cómo se va a llamar ese nuevo y quinto disco de la artista de California, pero lo cierto es que esta canción ya nos deja pistas de por dónde va, con sonido más electrónico. Oye, estoy de vuelta en nada, ¿eh?

0: Bien, seguimos. No nos hemos marchado y ahora mismo prepárate porque viene una andanada terrible de éxitos que no van a dejar de sonar este verano y que empezamos a presentar para ti en los Super 20.
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0: Comenzando por la reina del pop que está más viva que nunca. Bueno, por si a alguien le quedaba alguna duda, después de aquel macro evento que congregó a más de 1 millón de personas en la playa de Copacabana en Río de Janeiro, aquel concierto gratuito que dio hace casi 2 años, la que ha montado esta semana pasada en Times Square, ¿eh? Luego te cuento. Love Sensation, el adelanto del nuevo disco de Madonna, Confessions 2, que llegará el 3 de julio a las tiendas. También está de vuelta, sigue exprimiendo su primer álbum en solitario, Leire Martínez, con su canción Cabeza de Ratón.

0: Llega a los cines Toy Story 5, la curiosa saga de Disney Pixar. Cuenta con Taylor Swift como protagonista en su banda sonora con la canción I Knew It, I Knew You. Y entre mexicanos anda el juego, porque si hace un rato escuchábamos a Becky G cantando en nuestra lista, aquí estrena Santana su nueva colaboración precisamente con Becky G.
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0: Bueno, la canción tiene todos los sellos de la casa, el estilo, la guitarra inconfundible de este gran músico mexicano. Por supuesto, la colaboración con Becky G, así funciona mi gran amor. Y ojo, que esto es un auténtico acontecimiento. Justo 10 años después de su fallecimiento, los administradores del patrimonio y Legacy Recordings publican el primer disco póstumo de Prince. Esta canción es el primer sencillo, se llama Stone.

Y tú dirás, bueno, esto es como meterse en la máquina del tiempo, ¿no? Como si el tiempo no pasara, ¿eh? Madonna, Santana, Prince, en fin, no sé. La música es eterna. Y estos son nuestros... Bueno, sí, te lo he dicho hace un segundo, montó un pollo impresionante, casi por sorpresa, la semana pasada en Times Square, apareció con un corpiño rosa, y todos tenemos ganas de que llegue el 3 de julio para echarle el guante a la segunda entrega de Confessions on a Dance Floor, que se va a llamar Confessions 2. Hoy se incorpora la candidatura de los Super 20, este single oficial que es uno de los mejores temas en muchos años de la reina del pop, producido por su amigo Stuart Price, así suena, Love Sensation con Madonna.

Bueno, Madonna está muy presente este próximo mes de julio. Va a estar actuando en la final de la Copa del Mundo de Fútbol junto a los BTS y a Shakira. Y ahí estaba, apareciendo por sorpresa en Times Square con ese corsé rosa pastel con encaje y

la chaqueta bomber plateada diseñada por Dolce & Gabbana, que todo el mundo quiere tener ya, ¿eh? Bueno, 15-18 minutos duró ese setlist, donde, bueno, evidentemente se estrenó esta canción y también sonaron algunos éxitos de su anterior trabajo, Confessions on a Dance Floor, como la canción Hang Up, que fue el delirio. Bueno, ahí está detrás Stuart Price, se nota todo lo que ha hecho este músico británico, uno de los reyes de la electrónica, con este nuevo trabajo, incluso metiendo instrumentos en el nuevo trabajo de Madonna. Yo estoy alucinando con este retorno de la gran reina del pop. Y ahora continuamos en los Super 20, la cuenta atrás, porque es el momento de visitar por primera vez, y nunca mejor dicho, nuestra pista de baile, después del nivelazo que nos ha dejado Madonna. A ver qué llega, ¿eh? Pues cuidado, que lo que llega no es moco de pavo. El señor Jonas Blue, Guy James Robin, desde Londres. Los Super 20. Hoy se estrena nuestra lista en el 10 con su propuesta para este Summertime. Se llama Girl.

Dime tú a mí si el nivel no es altísimo, ¿eh? Dime tú a mí si esta canción no es de las que te van a hacer bailar más de una noche de verano, ¿eh? Girl, Jonas Blue hoy entra en el 10 de la lista.

Ay, el verano que es para vivir y sentirlo con noches llenas de música, como la canción que sonaba hace un momento de Jonas Blue, o como este nuevo tema que hoy sube hasta el 9 de nuestra zona dance con Robin Schulz y Birds. Esto se llama Bird Times, otra canción de corte house para disfrutar de este tiempo de radio.

0: Bueno, pues si te preguntan, diles que cada weekend escuchas La Cuenta Atrás para estar al loro de todo lo que ocurre en el mundo de la música, para que no se te escape ningún detalle y para subir el límite hasta donde puedas y más. Lola Índigo y Lucho RK suenan de nuevo esta semana con el bachatón de la L. También lo hacen los Maroon 5 con Heroin. Lo hace también Manuel Carrasco y Juanes, que protagonizan la entrada más importante de la semana con Gente Corriente.
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0: Y también hoy suena de nuevo en la lista Ariana Grande con su grandísimo éxito, Hey There I Made You Love Me. Odio haber hecho que te enamorases de mí, ¿eh? Bueno, pues... si ella se arrepiente, nosotros no le vamos a llevar la contraria, ni mucho menos. Un bloque muy intenso este que arrancamos precisamente con la...
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0: Señoras y señores, nos vamos a por el último gran éxito de Manuel Carrasco. Esta colaboración con Juanes, que se llama Gente Corriente.

Madre mía, este fin de semana arranca ese macro evento de cuatro noches en La Cartuja, en Sevilla, con Manuel Carrasco, en esa residencia que cada noche nos promete un comienzo diferente. Este sábado, Viento Salvaje; el domingo, La Cruz Salvaje; y los días 19 y 20 de junio, Corazón Salvaje y Pueblo Salvaje, con la que definitivamente va a cerrar esta intensa historia que coincide con la publicación de su nuevo disco. Dejamos a Manuel Carrasco con Juanes y Pueblo Salvaje 1 y nos vamos hasta Los Ángeles con los Maroon 5, que también presenta nuevo disco en este 2026. Este es el adelanto. Heroína, los chicos de Adam Levine.

dirás lo que quieras, pero a mí esa canción me recuerda un poco al sonido funky de Prince hace dos décadas, La heroína es una metáfora, no están hablando de la droga, sino del efecto que tiene esa persona que te engancha y te hace ser dependiente de ella. Y ahora hablemos de algo mayúsculo, el jirón que está montando Lola Índigo y que estrenó precisamente la semana pasada en el Corpus de Granada en el espectáculo GRX, la Feria Alternativa. Basado en el mundo lorquiano, el espectáculo se llama El Tour de el Romance de una Noche de Verano y toda la escenografía, todo tiene que ver con Lorca. Hombre, se nota que ella es granaína. Aquí está, con una canción que no tiene nada que ver con eso. Su último gran tema, Bachatón, a cargo de Lola Índigo y Lucho RK. El bachatón de la L.

Ahí está la conexión entre Granada y Canarias con Lucho RK y Lola Índigo. Es el bachatón de la L que sigue sumando semanas en nuestra lista de éxitos. Y ahora un artista grande que llega desde Florida con su último trabajo que ya está publicado y que se llama Petal. Es Ariana Grande con Hate That I Made You Love Me.

Hey, that I made you love me. Odio que te enamorases de mí. Odio haber hecho que te enamorases de mí. Ahí está Ariana Grande sonando en la cuenta atrás en el puesto número 13.

Saluti a tutti, estamos de vuelta contigo. Segunda hora de la cuenta atrás. A veces hay que elegir entre ser cola de león o cabeza de ratón. Y eso es precisamente lo que ella ha escogido como nuevo sencillo de su álbum Historias de aquella niña. Una canción escrita por Alba Reik y María Pelaé para Leire Martínez. Otro de los inputs de la semana.

que sí, cabeza de ratón, mejor que cola de león. Reivindicando su propia carrera, que por cierto está demostrando que es mucho más fuerte de lo que muchos pensaban. Creían que era algo así como una pequeña niña cogida por la oreja Van Gogh, pero mira lo que se han perdido. Madre mía. Ahí estaba con esa composición, grabada por Leire Martínez, con la producción de María Pelaé y Alba Reik de Sweet California. Cuidado con esto, ¿eh? Una de las canciones más potentes del nuevo disco de Leire Martínez ya está entre nosotros, y ahora nos vamos con ese gran anhelo que tenían durante más de una década Martin Garrix y Ed Sheeran de publicar esta canción, que bueno, no ha sido posible hasta que Ed Sheeran ha cambiado de compañía discográfica. Martin Garrix, Ed Sheeran, hoy en nuestra lista Dance de nuevo con Repeat It.

Desde 2014 está grabada esta canción, circulaba de forma pirata con, bueno, pues por ahí por sitios y demás, pero nunca se había podido publicar porque la compañía discográfica de Ed Sheeran no estaba de acuerdo. Ahora que, bueno, ha roto con su discográfica de siempre, por fin, lo primero que ha hecho ha sido lanzar este Repeat It con Martin Garrix, uno de los temazos, sin duda, de este verano, de esta canción de pop que suena tremenda y que hoy hemos vuelto a escuchar en el puesto número 7 de nuestra lista Dance. Y ahora tú y yo tuvimos un peldaño con un tío que vuelve a Ibiza 10 años después de haberse comido una pastilla y alucinar en colores. Eso sí, se arrepiente por completo, como demuestra en esta canción, en la que tiene como compañero a uno habitual de la isla que la conoce perfectamente. Lleva años siendo residente cada año en Ushuaia. Es David Guetta. Esto es I Went Back to Ibiza con Mike Posner. 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

0: día. Vamos saltando de una lista a otra en los Super 20 aquí en la cuenta atrás. Hace un rato estábamos escuchando a Mike Posner y Jamie Guetta con I Went Back to Ibiza y ahora mira lo que nos encontramos. Lo nuevo de Arde Bogotá. Más industriales que nunca, con Cartagena como epicentro de su nuevo álbum, que llegará después del fantástico Cowboys de la 3. La banda Antoñito García está de vuelta y esta semana vuelven a sonar con Instrucciones. Bajando puestos hoy, Olivia Rodrigo y Drop Dead. Y subiendo nuestra lista una semana más, Malú con su última canción incluida en su disco 15. La canción se llama Rota.
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0: pues... Pues aquí estamos contigo, juntos, repasando la lista de éxitos de los Super 20 en...
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0: Y precisamente con ella, con Malú, que esta semana escala hasta el puesto número... Aquí la tienes, ella se siente así. Se siente rota.

0: Malú con todo el sentimiento en esa época tan maravillosa que fueron sus 15 años cuando lo descubrió todo, incluso a Alejandro Sanz con aquella canción preciosa llamada El Aprendiz, y que fue la que le dio el pistoletazo de salida para su carrera. Ahí la tienes, esta semana, escalando puestos en nuestra lista. Ya la hemos encontrado en el puesto número 12. Y ahora, quien llega es Olivia Rodrigo.
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0: La artista de Riverside hoy cumple 6 semanas en nuestra lista, pero baja 3 puestos en la cuenta atrás. Lo hace con esta canción, que es el primer single de su álbum You Seem Pretty, Set for a Girl So in Love. Esto es Drop Deep.

repitiendo por tercera vez con el productor con el que triunfó hace ya 6 años con su primer disco, Guts. Luego llegó Sur y ahora este tercer disco de Olivia. Una de las artistas que suenan más potentes ahora mismo en el circuito norteamericano y mundial con esta canción Drop Dead, que hoy baja 3 puestos, lo ha hecho hasta el puesto número 11. Y en el 10, ¿quién están? Pues ellos, los chicos de Arde Bogotá. Todavía no tenemos ni fecha ni título del álbum, pero sí sabemos que en este 2026 la banda Antonio García regresa con su nuevo disco después del éxito de Cowboys de la 3. Esta es la canción con la que lo van a presentar. Instrucciones.

Bueno, pues ya tenemos ganas de echarle el guante a este nuevo trabajo de los chicos de Arde Bogotá, del que todavía no sabemos ni fecha ni nombre, pero que seguramente va a ser otro rotundo éxito como fue su anterior álbum. Oye, no te vayas muy lejos porque enseguida llega otro de los super tracks de la semana, otra de las canciones fuertes por las que apostamos en la candidatura de los Super 20.

Han pasado 30 años desde que Disney y Pixar nos contaron una tierna historia de juguetes llamada Toy Story. Ahora los tiempos han cambiado y Lilypad, la tablet, es la auténtica malvada de la historia. Taylor Swift le pone música a la quinta entrega de Toy Story con este I Knew It, I Knew You.

I knew it, I knew you. La canción con la que Taylor Swift se ha enamorado de Toy Story 5. Bueno, la vio en un pase privado y dijo, oye, yo tengo que componer esta canción. Fíjate que tiene un rollo country, ¿no? Porque está inspirado en la vida de, precisamente, de la vaquera, de Jessie, que tiene un papel muy protagonista, nos han contado en esta peli. Yo todavía no la he visto, claro. Se estrena el próximo miércoles y va a ser todo un acontecimiento. Toy Story 5 con Taylor Swift en su banda sonora. Y ahora... De nuevo el señor David Guetta, que está en todas partes, suena nuestra lista de dance con Just the Way You Are, canción que ha producido para Milky.

es uno de los temazos de este Summertime 2026, ¿eh? La canción de los productores italianos Giordano Trivelato y Giuliano Sacchetti, con la colaboración del francés David Guetta en esta canción, en la que la voz la pone la italiana Giuditta Gazza. Just the way you are. Por cierto, esta melodía no ha salido de la nada, ¿eh? Está inspirada en el tema clásico de Paul McCartney, Listen to What Women Say. La canción que grabó Paul McCartney y Wings allá por los 80. Es que David Guetta no da puntada sin hilo, eso ya lo sabes, ¿no? Bien, ¿y ahora qué te pongo yo a ti? Pues lo último de un escocés que envejece muy bien con el tiempo. Sir Adam Richard Wiles, conocido artísticamente como Calvin Harris, que nos lanza este temita llamado Satisfy, otra versión de otro gran clásico de hace un puñado de años con la voz de Jay-Z.

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1: Efectivamente, estamos juntos en La Cuenta Atrás, ahora mismo contigo y a tu lado, con ganas de escuchar las canciones que ya han sonado en nuestra lista a lo largo del día de hoy. Empezando por David Guetta y Bebo Rexha en el último trabajo de la neoyorquina, este Sad Girls, que hoy se ha colado en la lista en el puesto número
2: 20.
1: Es la sexta vez que colaboran juntos, ¿eh? Estos tienen ya mucho gancho.
2: 19.
1: Hoy sube al 19 de Script, la banda irlandesa que regresa con su nuevo trabajo y este Men in the Arena.
2: 18.
1: Otra de las entradas en lista con David Guetta como protagonista, junto a J-Lo y ahora el mexicano Gabito Ballesteros, en esta versión en español de Save Me Tonight. Así suena, muy urbano y latino, Sálvame Hoy.
2: 17.
1: Y otra que tiene muchas raíces mexicanas es Becky G, que está arrasando con su última canción, Epa Epa Upa. 18. Aunque hoy la entrada más importante la hemos encontrado en la zona baja de la tabla, en el
2: 16.
1: Manuel Carrasco acompañado de Juanes, desde el álbum Pueblo Salvaje 1 con Gente Corriente.
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2: 15.
1: Los Maroon 5 siguen haciendo buenas canciones 20 años después de su debut, ahora con Heroína. Así suena lo último de la banda de Los Ángeles y así...
2: 14.
1: Una de las colaboraciones más potentes del verano entre el canario Lucho Recá y Lola Índigo. Este es el bachatón de la L.
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1: Es una pasada esto de fusionar la bachata y el reggaetón, ¿eh?
2: 13.
1: Ariana Grande. Odio haber hecho que te enamorases de mí. Hey, that I made you love me. Esta canción lleva 2 semanas ya liderando el Hot 100 from USA. Número 1 absoluto en Estados Unidos y yo creo que ya camino de serlo en medio mundo, ¿eh? Y aquí en nuestro país,
2: 12.
1: Otra de las que ha publicado álbum en este año es Malú, con su disco 15. Y esta canción, la más personal del álbum, se llama Rota.
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1: Es una de esas baladas, ¿no?, que se te pegan a la piel como una camiseta mojada en verano. Y en el
2: 11,
1: bajando 3, Olivia Rodrigo, imparable en Estados Unidos y en todo el mundo con su nuevo álbum. Y esta canción, Drop Deep. Ah, que ponen el título, pareces bastante triste para ser una chica enamorada. Ya lo dice todo. La melancolía y la nostalgia no se despega de ella.
2: 10.
1: Y los que están también calentando motores para su tercer disco de estudio son los chicos de Cartagena, la banda de Antonio García, los Arde Bogotá con su canción Instrucciones.

Pues sí, eso es lo que ya ha sonado en la lista y esto es lo que está por venir. Y mira, ya estamos en modo mundial, está claro que estamos ya viviendo intensamente la Copa del Mundo y ella es protagonista también. Shakira y Burna Boy. Day Day, la canción oficial del mundial.

Bueno, pues ya estamos todos pendientes de lo que ocurra el próximo lunes a partir de las 6 de la tarde en Atlanta, donde España se enfrenta a Cabo Verde en su primer partido. Ya tenemos ganas ya de ver a la Roja en acción. Y ojalá nos traiga tanta suerte este Day Day como nos trajo el Waka Waka. Aunque yo creo que no se va a repetir lo de Shakira y Piqué, eso está claro, ¿no? Aquí están, de vuelta los chicos de Amaral poniéndole música a la serie de televisión Se tiene que morir mucha gente de Movistar Plus. Curioso que una banda que siempre ha hecho de la melancolía su bandera diga ahora que no quiere más canciones tristes, pero así es la vida.

quiero más canciones tristes. La historia en 6 capítulos de esa... ese drama, diría yo, ¿no? Escrito por Victoria Martín y que tiene como protagonistas a tres amigas que se encuentran 20 años después. La verdad es que la vida no las ha tratado muy bien. Bárbara, que le pega las benzodiazepinas y está frustrada laboralmente. Maca, que es camarera, que sueña con ser actriz. Y Elena, que está embarazada después de haberse casado con un tío de 60 años. Ahí están Ana Castillo, Macarena García y Laura Weismar, que por cierto cantan en los coros de esta canción de Amaral. No quiero más canciones tristes. Bueno, quizás no tristes, pero sí románticas, ¿no? Y además, si es posible, en español, ¿no? ¿Lo quieres todo? Pues él lo arriesga todo. Ojo con la canción con la que se ha desmarcado Bruno Mars en su disco de Romantic. La primera vez que el artista de Hawái, que vive en Los Ángeles, canta en español. Y no lo hace mal, ¿eh? Le cuesta un poquillo a veces, pero... ¡Lo arriesgo todo!

0: lanzarse a cantar en español solo y sin un compañero que te respalde. Bruno Mars, con este bolerazo tremendo, se ha colocado esta semana en el puesto número 7. Oye, no te vayas, que vuelvo en nada.
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0: Santana cuente con un artista para grabar juntos una canción, y ese privilegio lo ha conseguido Becky G. Aquí tienes Mi Gran Amor.
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Ojo que no estamos ante una canción cualquiera. No, no, esto es una denuncia en toda regla de lo que está ocurriendo en Estados Unidos con el Servicio de Inmigración y Control de Aduanas, el ICE. Bueno, quédate con lo que dice la canción. Mi gran amor se fue por culpa de la migra, migra. A mi gran amor lo han confundido con un bandido, ¿eh? Becky G apoyando a Carlos Santana en esta canción que, bueno, va a levantar alguna que otra ampolla en USA.

Pero esto es lo que hay, ¿no? Cuando alguien siembra, pues, tormenta, recoge tempestades. Y esto tiene que empezar a cambiar. Estados Unidos tiene que ser el punto donde nos demos cuenta de lo que el otro día nos decía el Papa a todos. Que nadie puede rezarle al Señor y luego pretender no tratar igual al resto de los humanos. Esto es así. Caigo y Carter Faith suenan en nuestra lista de Dance en el puesto número 4 de la zona de baile con That's When You Know.

0: ahí es cuando descubres que estás enamorado y que sientes que eso es amor. Ahí estaba la canción de Caigo y Carter Faith, That's When You Know. Y ahora vamos a vivir algo maravilloso porque llega Anima desde Estados Unidos, desde Nueva York, con Joe G, esta canción que ya fue número uno en nuestra lista Dance, el tema Beautiful.
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nuevo de Tony Roque. Sigo contigo aquí en la radio del weekend del fin de semana, compartiendo a través del Simulcast Digital el repaso a la lista de éxitos más selectiva que hay en el dial de este país. La lista de los Super 20 con todo el equipo, trabajando al máximo Javi Camacho, José Mingonance y Paco Mena. Y este temazo que fue nuestro número uno hasta hoy mismo. Ahí está ese toquecillo Vogue, Vogue, que suena un poco a lo que hacía Madonna. Y hablando de Madonna, Madonna también es protagonista en nuestra lista. Hoy hemos estrenado su nueva canción, pero el primer single de Confessions 2 con Sabrina Carpenter también está dentro de la lista. Vaya apoyo que montó el otro día, ¿no? En mitad de Times Square en Nueva York. 18 minutos de un concierto por sorpresa, con el que ya adelantaba definitivamente la publicación el próximo 3 de julio de su nuevo disco. Y esto es Sensibilidad en Estado Puro, un baladón que te pone la carne de gallina. Luis Capaldi, Stay Love. 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Bueno, tú ya sabes que el artista escocés ha pasado por un periodo, por un bache emocional, por un bache personal bastante grande. Y su forma de curarse ha sido precisamente escribir un EP llamado Survive, con esta canción como uno de los sencillos incluidos. Precisamente el tema que hoy escala hasta el puesto número... aquí lo tienes, Quédate Amor, Luis Capaldi.

Ya te lo he dicho, te va a poner la carne de gallina en cuanto la escuches. Stay Love, la canción de Luis Capaldi, hoy en el 6 ya de nuestra lista. Y ojo que nos metemos en los 5 primeros con una artista a la que le encanta la música y la moda por partes iguales. Por eso he disfrutado como una enana con esta película y sobre todo con su participación durante 3 minutos en un momento estelar junto a Meryl Streep. Lady Gaga y Doiki, no matter what. La rapera norteamericana acompañando a la diva neoyorquina en una canción de ballroom potentísima, tema central de la película El Diablo Viste de Prada 2.

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1: 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Ahí estaban Lady Gaga y Doiki esta semana.

bajando desde el número uno. Estos son los Super 20. Los Super 20. Y seguimos con el rollo musical de la moda, porque ahora lo que llega es un pelotazo mundial, señoras y señores. Vaya unión, ¿eh? Entre Madonna y Sabrina Carpenter en esta canción, que es el primer lanzamiento de un disco que va a devolvernos a la Madonna más bailable, a esa que conocimos hace 20 años con Confessions on a Dance Floor. El retorno de la gran reina del pop se llama Bring Your Love.

precisamente hoy que hemos estrenado Love Sensation como nuevo single de Madonna, un disco que está ya en el horizonte el próximo 3 de julio. Esta semana se mete entre los 5 primeros con esa canción junto a Sabrina Carpenter. Bring Your Love, la gran reina del pop ha vuelto y no hay quien la arrebate el trono, ¿eh? Mira que ya ha pasado de los 60, pero es igual, está incombustible. Ahí estamos, nosotros en un momento regresamos para afrontar la recta final de la cuenta atrás, buscando nuestros números uno en la lista que estamos presentando en este finde, en el que estamos contando las horas para ver el debut de la selección española el próximo lunes frente a Cabo de

Bienvenidos de nuevo, estamos en sintonía en los Super 20. Sabes, no todos los días uno tiene la oportunidad de vivir un momento histórico en la radio, y eso se va a producir ahora mismo porque vamos a estrenarte el primer sencillo del nuevo disco de Prince.

Bueno, pues los administradores del legado de Prince, de Prince Estate, han abierto su mítica cámara acorazada de Bowl, que está en Paisley Park, y de ahí han sacado grabaciones raras y completamente inéditas, pero que no van a formar parte de un álbum cualquiera. No, no, es una retrospectiva desde los 70 hasta prácticamente el momento del fallecimiento del príncipe de Minneapolis hace 10 años. Esta canción funciona ya como single oficial, lo hemos estrenado, se llama Stone, es otro de nuestros... Y ahora Devotion con Joel Curry Rad nos devuelve a nuestra zona dance bajando del 1 al 2. ¡Hey!

0: Hace ya un porrón de años, el grupo Nomad triunfó con la canción I Wanna Give You Devotion. Ahora Joel Corry, este productor británico, la ha reinterpretado junto a Rack y la ha convertido en un éxito para bailar en nuestra zona dance, hoy bajando desde el número 1 hasta el 2. Estamos ya en marcha, vamos a repasar todos los puestos y vamos a oír nuestro número 1. Una canción que en su momento lo consiguió y que hoy no ha sonado en la lista es la de Lost Frequencies y Nathan Nicholson, So Much Beauty Around Us. Porque yo soy...
1: Abandonan la lista.
0: Es el descarte de la semana y a cambio...
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0: Hoy se ha colado en el 10, Jonas Blue con Gil.
1: 10.
0: Tremendo tema dance de este DJ británico. Gay Jan Robin.
1: 9.
0: Robin Schulz desde Alemania, acercándose un poquito al sonido Future Rave, que es uno de los sonidos emblemáticos de David Guetta. El sonido de conciertos de escenario recuperado en esta canción que se llama Better Times. Vamos, porque yo te he dicho que es de Robin Schulz. Si te digo que es David Guetta, cuela, ¿eh?
1: Vamos. 8.
0: Martin Garrix y Ed Sheeran por fin han publicado una canción que grabaron juntos hace 14 años cuando se conocieron en un concierto. Y que, bueno, lo han intentado varias veces, pero la que hasta ahora ya era Warner, la compañía de Ed Sheeran, se negaba. Y ahora sí, por fin lo han publicado. Esto es Repeat It. Y ahora un par de cancioncitas en las que también colabora David Guetta. Por un lado la de Mike Posner, el I Went Back to Ibiza, que suena en el 7. Y otro temita de los productores italianos Milky,
1: 6.
0: En el que también colabora el gurú francés, esto se llama Just the Way You Are. Esta canción muy, muy psicodélica, ¿no? 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
0: 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Calvin Harris es Escocia con Jay-Z, Satisfyer. Jay-Z es irlandesa, es una cantante irlandesa que, bueno, pues es amiga de Calvin Harris y se ha prestado esto. Le da ese toque soul a la canción.
1: 4.
0: Caigo, Carter Faith, That's When You Know. Así es como sabes que estás realmente enamorado. Y cuando descubres que es amor,
1: 3.
0: Es maravilloso, como nos cuenta Anima y Joji. Ahora sí, ya vamos a por el número 1, porque este es el
1: 2.
0: Joel Corry, Rack, Devotion. ¿Y quién llega esta semana a la primera posición de la lista dance de los Super 20? Pues te doy una pista. Un tío que habita en Países Bajos, concretamente en Leiden, que se llama Armin Josef Jacuts Van Buren. Toma, lo he dicho entero, ¿eh? Para los amigos Armin. Aquí viene acompañado de Argie, Marlo Rex y esta canción fantástica que hoy alcanza el primer puesto de los Super 20 Dance, el tema que es nuestro...
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0: Se llama Like a Child.

0: vaya canción con la que inauguramos este último bloque de la cuenta atrás, el que nos lleva a nuestros
1: candidatos al número uno.
0: Es el tema de los One Republic, la banda de Colorado liderada por el pianista, compositor e intérprete Ryan Tedder. Por cierto, que es el encargado de dirigir todo el espectáculo del intermedio de la final de la Copa del Mundo, ese espectáculo que van a protagonizar Shakira, los BTS y Madonna. Es el coreógrafo, el productor del evento. Aquí están los One Republic con Need Your Love, apostando hoy por ser número uno. También lo hace el canario Quevedo y su canción El Baifo. Y el gallego Cepeda, que desde Ourense hoy nos invita a vivir con él el Día Verde.
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0: Una canción rollo indie pop que nos tiene a todos atrapadísimos y que quizás hoy sea el día en el que conquista el número uno de nuestra
3: lista de singles.
0: Pero como dijo aquel ilustre personaje de la novela negra británica, vamos por partes. Sí, hombre, sí, es Jack. Jack, el... tú me entiendes. Aquí está Quevedo desde Canarias con El Baifo. Sí, señor, el canarión.
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pues no sé si se le fue el baifo o no. Es una expresión canaria, se te va la olla. Pero está claro que este año dice que va a ser distinto. Es Vuelta a Canarias. Esta es la canción del cabrito, la canción del baifo de este artista que nació en Madrid, pero que lleva Canarias en las venas. ¿Y de qué manera? Bueno, Pedrito, ahí estaba, sonando en el puesto número 3 de la lista. Ya veremos qué pasa la semana que viene. Nosotros ahora sí ya tenemos que escoger entre blanco o negro. O sea, entre el 2 o el 1. Te recuerdo que tenemos encima de la mesa, esto parece el 1-2-3, dos posibles ganadores. Y solo uno va a conseguir la primera posición. O Cepeda o One Republic. Y me temo yo que esta semana el number one no se va a marchar a Colorado Springs, sino que se va a quedar aquí en casita. La banda de Ryan Tider, 20 años después de aquel mítico Apologize, vuelve con este himno llamado Need Your Love. Es increíble, ¿no? Todo lo que ha conseguido Ryan Tider. Y todo lo que tiene todavía que conseguir, que es mucho, ¿eh?

0: una de las señas de identidad de las canciones de One Republic es el piano, ¿eh? Ese piano increíble que toca como nadie, Ryan Tedder. Compositor, productor, arreglista, cantante, en fin, lo tiene todo. One Republic esta semana con esta canción que es quizás el adelanto de su próximo disco y que hoy, bueno, ha rozado el número uno, se ha quedado en el puesto número dos, pero yo creo que la semana que viene va a ser la canción que dé la bienvenida al verano 2026, porque el próximo domingo, por si no te habías dado cuenta, estrenamos el verano.
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0: Así que podemos decir que este es el último programa de la primavera 2026. Bueno, no es del todo cierto porque el sábado y el viernes estamos todavía en primavera, pero bueno, casi casi ahí rozando. Oye, nos tenemos que ir marchando, pero antes de hacerlo déjame que te recuerde varias cosas, ¿eh? La primera de ellas, la más importante, es que tienes que disfrutar al máximo de fin de semana, pero también hacerlo con precaución. Cuidado con la carretera y también con los incendios forestales, no nos cansamos de repetirlo, ¿eh? Cualquier descuido y la tragedia la pagamos todos. Esta semana en los Super 20 hemos tenido grandes incorporaciones en nuestra lista. Ha entrado Jennifer López y David Guetta en el puesto número 18. Lo hacían también en el 20, Bebe Rexha y David Guetta con Sad Girls. Yo creo que le vamos a dedicar un especial al francés un día de estos, porque es que está por todas partes. Y la entrada más importante hoy ha llegado de la mano de Manuel Carrasco, que junto a Juanes nos han presentado uno de los sencillos incluidos en Pueblo Salvaje 1, el tema Gente Corriente. Y en cuanto a los estrenos de la semana, los Super Tracks, hoy podemos decir que hemos puesto en circulación ya como novedades de la semana el nuevo single de Madonna, Love Sensation, por tanto haciendo doblete Madonna, por un lado en la lista y por otro con este segundo single, contando los días para el 3 de julio que se publica Confessions 2. También Leire Martínez, otro de los sencillos incluidos en Historias de aquella niña, la canción que ha escrito Alba Reik de Sweet California. Y María Pela, ¿eh? Para la artista vasca, que oye, está muy bien, ¿eh? Prefiere ser cabeza de ratón a cola de león, ¿eh? Eso va con metáfora, como siempre. La canción que hoy hemos presentado como tema de la banda sonora de la película Toy Story 5, el tema I Knew It, I Knew You, de Taylor Swift. La peli, ya sabes, se estrena muy pronto. Y esto va a ser sin duda uno de los acontecimientos musicales. Taylor Swift cantando la banda sonora de Toy Story. Santana y Becky G juntos en una canción que, bueno, pues denuncia las prácticas del ICE, de esa política migratoria en Estados Unidos, de una forma, bueno, increíble. Y Prince, cuidado con Prince porque en un mes estrena el primer disco póstumo del gran artista de Minneapolis, el álbum Timeless, que es una retrospectiva de toda la carrera de Prince, con sonidos inéditos, con canciones inéditas. Hoy hemos presentado el tema Stone. Bueno, pues ahora sí nos vamos, ¿eh? Ya no me queda nada más que decirte que ha sido un placer estar a tu lado, un fin de más, con todo este fantástico equipo que forman los productores de La Cuenta Atrás, Javi Camacho, José Mingorance y Paco Mena. Y por supuesto también para mí, que ha sido un lujazo estar aquí contigo. Saludos de Tony Roque. Ahora sí, llega el top 10 de la lista, las posiciones del 10 al 1. Y enseguida nuestro pedazo número 1, que hoy se va para Ourense con Luis Cepeda.
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3: 10.
0: Arde Bogotá, instrucciones. Shakira y Burna Boy, Die, Die.
3: Ocho.
0: Amaral, No quiero más canciones tristes.
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3: Siete.
0: Bruno Mars, Lo arriesgo todo.
5: No puedo curar, es loco, pero sí.
3: Seis.
0: Luis Capaldi, Stay Love.
6: Oh, you stay love.
3: Cinco.
0: Lady Gaga y Don.

0: Drake, Runway.
1: 4.
0: Madonna y Sabrina Carpenter, Bring Your Love.
1: 3.
0: Quevedo, El Baifo. One Republic, Need Your Love. 1. Y aquí está por fin nuestro número uno de la semana, desde Ourense, Luis Cepeda, con esta canción de indie pop con la que vamos a disfrutar durante toda la semana. Oye, feliz weekend, ¿eh? Nos encontramos si tú quieres la semana que viene. Ahora te dejo con este temazo que se llama El Día Verde y que hoy suena desde el número uno. Cepeda,

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Hola, ¿qué tal? ¿Cómo estás? Muy buenas. De nuevo estamos juntos, ya ves, hemos vuelto. Estamos en la radio durante los próximos minutos. Te prometo que no te vas a aburrir, porque la mejor música, la de ahora y siempre en los Super 20, suena para ti en 20x20. Un formato en el que durante 20 minutos sin pausa, lo mejor de nuestros 20 años de éxitos suena para ti. Estar en

Más música, más éxitos desde 20 por 20. Ahora mismo por delante, otros 20 minutos cargados de los mejores temas que vuelven a sonar en la radio. Y es que algunos no han dejado de hacerlo nunca y otros, bueno, pues hace tiempo que no suenan, pero hoy van a volver a hacerlo. Canciones como Complicated Disaster, el single con el que hoy cerraremos este bloque de 20 por 20, era el tema inédito que aparecía dentro del álbum de grandes éxitos de Tina Turner, All the Best, lanzado en el año 2004. Nati Natasha, seguro que lo has bailado más de una ocasión. Uno de los sencillos de esta artista de la República Dominicana, que a comienzos de 2019 publicó su primer disco Illuminati. También va a sonar Dua Lipa con The Sun Song, canción que apareció en la banda sonora de la peli Alita Battle Angel a comienzos de 2019. Uno de los temas de esta artista británica de origen albanés. Taxi, seguro que lo recuerdas un montón. Esta banda gibraltareña, liderada por Dylan Ferro, que allá por 2008, desde Gibraltar, lanzó su álbum Mirando Atrás, con uno de los sencillos más bonitos de este grupo. Es el tema Por Ti. También de Killers. Seguro que más de una canción de Killers ha hecho cosquillas en tus oídos. Esta, concretamente, la que hoy vamos a escuchar, se llama Spaceman y fue la que lanzó su álbum Day and Age en el año 2008. La banda de Dan Reynolds, los chicos de Las Vegas. Pero antes llega Antonio José con Se Vive Mejor, una canción que compartió con Juan Magán en el verano de 2018 y que además utilizó Telecinco Mediaset para usarlo de carátula, de cabecera, en sus retransmisiones del Mundial de Fútbol. Aquí, en los Super 20, en 20x20, Antonio José, Se Vive Mejor.

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Tina Turner, una de las artistas más grandes que ha dado la música nunca y que hoy ha vuelto a sonar aquí en 20 por 20 con un tema que apareció en su álbum All the Best, su recopilatorio del año 2004, una canción inédita llamada Complicated Disaster. Antes hemos bailado al ritmo que marcaba Nati Natasha desde su álbum Illuminati lanzado en 2019, Pamala y yo. Y también Dua Lipa con Swanson, un tema que apareció a comienzos de 2019 en la banda sonora de la película Alita Battle Angel. Unos años atrás, los chicos de Taxi en 2008 publicaron el disco Mirando Atrás y la canción con la que lo presentaron, el tema Por Ti, lo hemos escuchado hoy aquí en 20 por 20. También hemos recuperado a The Killers, ese grupo de Las Vegas liderado por Brandon Flowers y que hizo historia en los 2000, concretamente en 2008, con su disco Day and Age y la canción Spaceman. Y no me olvido de él, de Antonio José con Juan Magán, con los que hemos comenzado este bloque de 20 por 20 a ritmo del Mundial de Fútbol de 2018, la canción que utilizó Mediaset para sus retransmisiones del Mundial. La canción Se Vive Mejor, ya sabes, aquí en 20 por 20, escuchando la mejor música también. No te pierdas ni un solo tema.

Bien, pues durante los próximos 20 minutos, 6 grandes canciones van a ser protagonistas en este espacio en la radio que se llama 20x20. Canciones entre las que, por ejemplo, nos vamos a encontrar a los Cartoons, un grupo danés que allá por los 2000 hacía estragos en las listas de éxitos gracias a un sonido bubblegum en el que fusionaban todo el country, el pop, la música dance, y al frente un más que carismático personaje llamado Tony Martin, con una especie de cucurucho así en plan tupé en la cabeza. No sé si te acuerdas de los Cartoons, pero ellos triunfaron con canciones como Dua, y desde luego hoy los vamos a recordar con su canción Mamalu. También vas a escuchar a David Civera con Perdóname, uno de los éxitos de este artista maño que publicó en 2005 y que además sirvió para dar título a su tercer disco. Bob Sinclair, Eléctrico Romántico, una canción que surgió en una fiesta de colegio nada menos que en Los Ángeles, porque el DJ francés y Robbie Williams coincidieron allí llevando a sus hijos, y bueno, pues hicieron amistad y al final acabaron creando esa canción tan potente que se bailó muchísimo a comienzos de 2019. Shakira con Nada, canción que hoy rescataremos de su álbum El Dorado, publicado en 2018. También vamos a viajar atrás en el tiempo, nos vamos a ir hasta 1987, año en el que Michael Jackson publicó su álbum Bad, su séptimo disco. Una de las canciones más emblemáticas de la historia de este gran artista de Gary, Indiana, es Man in the Mirror, canción que hoy vamos a escuchar justo después del single que ahora abre paso en este nuevo bloque de 20x20. Los Gaditanos Melocos, la banda del puerto de Santa María, en 2009 lanzó la canción que presentaba su segundo álbum. Se llamaba como este single, Somos.

0: un grupo danés que allá comienzos de los 2000, sobre todo con una canción llamada Dua, y con este Mamalu, se convirtieron en un auténtico fenómeno en toda Europa. Bueno, la verdad es que se llamaban The Cartoons porque parecían personajes de dibujos animados. Por ejemplo, el vocalista de los Cartoons, Martin, era un tío que tenía como una especie como de tupé en la cabeza, así como una, como un calamar, ¿no? Más o menos, no sabría muy bien cómo definirlo. Antes, en The Cartoons han sonado David Civera con Perdóname, una de las canciones de su álbum de 2005, la que le daba título, Bob Sinclair con Eléctrico Romántico, acompañado de nada menos que Robbie Williams en esa canción que surgió en una fiesta de colegio en Los Ángeles, Shakira con Nada, canción que aparecía en su álbum El Dorado en 2018, uno de los grandísimos éxitos de Michael Jackson, El Hombre en el Espejo, en su disco Bad de 1987, y el gran tema de Los Melocos, la banda de Jaime Derrón del Puerto de Santa María, que en 2009 lanzó su álbum Somos, la canción que hoy ha abierto este bloque de 20x20. Enseguida más, más éxitos para ti, aquí en la radio.
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0: Bien, veo que sigues ahí con nosotros, esperando ver qué traemos para ti en este nuevo bloque de 20x20. Bueno, pues te voy a decir qué tenemos de menú. Tenemos, por ejemplo, la canción La Última Carta de los Cucas en su disco El Ser Humano es Raro, un disco que era el segundo disco de los gaditanos y que publicaron en el 99. También la canción You Wanna Be Americano, un tema de Swing de Low Vega en su disco del 2006, el álbum Lunatic, una canción, por cierto, de Renato Carosone. También nos iremos al segundo trabajo grande de los madrileños Mago de Oz. La banda de Chus de Felatio publicaba Finisterra en el año 2000 y una de sus grandes canciones va a sonar hoy en 20x20, La Fiesta Pagana. También Emilia, la suiza Emilia y su inolvidable Big Big Wall, una canción que tituló su único álbum de éxito allá por 1900.

98. Belén Arjona, esa mexicana madrileña de nacimiento que en el 2003 publicó O te mueves o caducas, y dentro hemos encontrado uno de sus temas más representativos, Me voy de fiesta. Pero el comienzo nos lleva hasta Texas, en Estados Unidos, donde Kelly Clarkson, una de las grandes voces del pop de la última década, arrasaba en el 2005 desde su disco Breakaway con la canción Walk Away, la canción con la que arrancamos este nuevo bloque de 20x20.

Hemos empezado en Texas y terminamos en Cádiz con los chicos de Fernando Lele San Martín, que se pusieron a las órdenes de Alejo Stivel allá por el año 2000. Bueno, empezaron a trabajar con él en 1999 para que produjese su segundo disco y a la postre el álbum de mayor éxito de los Cucas. Esta es la canción que todos recordamos de ese disco, la última carta dentro del álbum, El ser humano es raro. Antes hemos podido escuchar You Wanna Be Americano, un tema de swing de Lou Vega, ese alemán que supo entender como nadie los tiempos en los que vivía y que en el 2006 publicó su segundo disco Lunatic, versionando nada menos que a Renato Carosone. También desde el disco Finisterra de Mago de Oz ha sonado La fiesta pagana. Nos hemos acordado de Emilia y su Big Big Wall y de Beren Arjona, que bueno, pues se iba de fiesta en el 2003 en su disco O te mueves o caducas. Ya sabes que hemos arrancado en Texas con Kelly Clarkson, una de las voces de América, y la canción Walk Away. Bueno, pues no te vayas caminando, porque enseguida traemos más éxitos para ti en 20x20.

¿Qué tal? Estamos de vuelta. Hasta la última neurona de nuestro cerebro se pone a tus órdenes y, sobre todo, hasta la última canción de nuestro gran cajón está a tu disposición. Eso sí, solamente los que han sido de verdad éxitos a lo largo de estos 20 años tienen el derecho a sonar aquí en 20x20. Y entre ellos, por ejemplo, la canción de los mexicanos Camila en su disco del 2006. En el álbum Todo Cambió, hoy rescatamos Abrázame. También desde el soundtrack de la peli El Príncipe de Egipto, uno de los mejores temas románticos y cercanos de María Carey van a sonar. Escucharemos Lucharé, uno de los grandes éxitos de Malú en su disco de debut de 1998. El álbum se llamaba Aprendiz, vendió más de 650.000 copias en España y entre los compositores que trabajaron para ese disco estaban Pedro Guerra o Alejandro Sanz. La producción del álbum la hizo Jesús Yáñez, el productor de los primeros discos de Alejandro Sanz, y consiguió el premio que la Sociedad General de Autores otorgaba en 1998 a la mejor artista femenina. Así que ahí es nada. Mike Ludenbach con su Espejito, Espejito, esta alemana que residía en Barcelona y que en el 2005 publicó su disco Speak Your Mind. También vamos a escuchar cómo sonaba en el disco Love Sessions del 2006 la canción Maracaibo, un tema original de su disco de 1988, Vivir al Este del Edén, que además fue el tercer single de gran éxito de esa formación. Luis Bolín, Rafa Sánchez y Mario Martínez, inolvidables por supuesto. Vamos a comenzar con algo que llega desde el otro lado, desde Los Ángeles en California y desde el álbum Overexposed del 2012, casi el resurgimiento de la banda de Adam Levine. Los Maroon 5 arrancan este nuevo bloque de 20x20 con el tema Love Somebody.

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1: Una forma más que cálida de cerrar este bloque de 20x20 con el abrazo de los chicos de Camila en su disco Todo Cambió del 2006. La verdad es que son una de las formaciones con más sentimiento en sus canciones. Hemos escuchado inolvidable a Malú en sus comienzos con Lucharé, o a la alemana Mike Ludenbach y su Mirror, un tema que grabó en Barcelona para su disco Speak Your Mind en el 2005. Maracaibo sonaba distinto en Love Sessions en el año 2006 con La Unión. Y desde luego vaya temazo el de los Maroon 5, Love Somebody, otro de los tres grandes éxitos de su disco Overexposed. Bueno, pues no nos pierdas la pista porque tenemos reservadas para ti muchas más canciones aquí en 20x20.
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1: Bien, pues a pesar de que me lo he pasado muy bien contigo, el tiempo se nos acaba y nos tenemos que marchar. Estaremos durante toda la semana trabajando para volver a recuperar algunos de estos temas que hacía tiempo que no escuchabas y volvértelos a ofrecer en nuestro formato, este formato sencillo que combina 20 de las mejores canciones durante 20 minutos sin pausa, con dos décadas, con 20 años de la mejor música. Saludos de Tony Roque, nos encontramos en la próxima entrega. Hasta entonces, sé feliz y disfruta de nuestra música.

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2: Bueno, hay una canción que escribió la letra José María Cano, que siempre fue muy ligón, y que había pensado en una chica que tenía frenillo, se dice, o frenillo, no sé. Y él, pues, en su surrealismo, que lo tiene...
3: Aparato en los dientes, quería decir.
2: La llamó Sonrisa Plateada.